Oh, madre, hombre, Dios, no sufro, la voy a mandar a la cabina, voy a chingar, quitaré. Lleva. Bueno, mi último, chivo, le voy a tener pero un pedo. Ya, veo. Ya, voy a usar un tiempo de ver mi día. Ya, voy a tirar dos pomes.